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0: Aló.
1: Hola. No, no, no te preocupes. No te estoy llamando como para que vuelvas o algo así, no, no. Solo quiero decirte que, si es verdad, he llorado, así como lo dijiste. Pero respecto a lo otro que me dijiste, quiero que escuches esto que dices.

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0: Lunes, iniciando una nueva semana. Muy buenos días. La mañana con lluvia, brisa, frío. Buenos días. Gracias por estar en sintonía de Amanecer Azul para hoy lunes 13 de julio.
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en serio. Muy rápido. Qué manera de arrancar la mañana. La gente con pereza, con frío, ganas de quedarse en la cama. Lunes, iniciando una nueva semana. La semana de pre-cumpleaños del brother Isaac Antonio. Yarito Bengoechea va a estar de cumpleaños también el 19 de julio. Dalvis le quiere desear un feliz cumpleaños a Maru. Maru, happy birthday to you. Kelis, buenos días, Kelis. Marcelino, Jenny Q, Lorena Ivette, Luz Mila, Argelis también en sintonía. Nelly de Howell, del fan club de Isaac Domínguez. Luis Romero. Jennifer K. Jennifer K, vas a mi fiesta de cumpleaños. Jenny Q, vas a mi fiesta de cumpleaños. Dalvis, vas a mi fiesta de cumpleaños. No me vayan a dejar plantado, bueno pues. Bueno pues. Si no, a coleccionar heridas. Sí.

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1: 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Mundialmente.

0: siguen los amigos reportando la sintonía. Qué bien. Luis Antonio en sintonía. Roberto Silly. Mi brother José B. Le quiere desear un feliz cumpleaños a la amiga Maru. Y saludos para las chicas del fan club de Isaac Domínguez. ¡Qué bien!
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por ti. En los días fríos, mi amor, puedes contar conmigo. Ya estamos grandecitos. Siete de la mañana con 5 minutos. Gracias por estar en sintonía de Amanecer Azul. Lunes, inicio de una nueva semana. 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Jennifer K. en sintonía, Yarito Bengochea. Amarilis, buenos días. Ricardo Bustamante, Fernando Castillero, Luis Antonio, Roberto Sili. Dalvi sigue en sintonía de Amanecer Azul. 67910991. Escríbenos tú también. 67910991. 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Me estaban solicitando una del recuerdo a cargo de Yuri. María del Carmen, aquí está tu canción. Te dejo en libertad de Hush. Ya la tengo anotada de una vez. Hush.

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están las chicas románticas, qué bien. El frío, la música, la compañía. Tengo algo para ustedes, algo diferente en la mañana de hoy. Luego de esta canción de Rake que me solicitó Ángela, voy a venir con una intrusa de la hora, pero algo totalmente diferente. La mañana se presta. Me he enterado por ahí que a las chicas les encanta el bossa nova. Así que voy a venir con una intrusa, aprovechando la mañana de hoy, que está con lluvia.

0: Más, más. ¿Cuándo me dejarán en paz? ¡Qué canción! ¡Qué feeling! Algo diferente para las chicas. Quiero la opinión de las chicas. Es que estaba yo... Voy a hacer un evento de bossa con vino. Bossa and wine. Así vinos, así bien chévere para que echen cuento las chicas. Música de bossa nova. Y me di cuenta, me dieron 27 personas de una vez, me dijeron, ¿dónde es? ¿Cuándo es? Quiero ir. Vamos a poner una bossa nova en el día de hoy, que está la mañana así lluviosa, romántica, y quiero la opinión de ellas.
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0: Algo diferente para ti, mi amor. En la variedad está el éxito. Bossa Nova. Vengo con un evento de bossa y vino. ¿Te imaginas? Echando cuento con tus amigas un jueves por la nochecita. El vino, la música bossa nova. Con música también en inglés, por supuesto. ¿Qué te pareció?
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Erika Chevers, Ernesto Chevers, Nico Aarón, los Caballeros Azules diciendo presente en la programación de Amanecer Azul. Dianis, Abdiel Ruletero, Pam también en sintonía. Mis patronales arrancan el viernes 17 de julio, 6 de la tarde en punto, arranco.

el brother Pipe Thunder también en sintonía. Belkis, Mariel también ya me reporta. Karen desde Washington. Besitos de cumpleaños, de precumpleaños para mí, gracias. El brother Nico Aarón. César en sintonía. Dice buenos días, señor Isaac. Sí, sí, sí, hoy es viernes. Hoy es viernes, estoy leyendo acá. El viernes a las 6 de la tarde arrancan las patronales del brother Isaac Domínguez. Hoy es lunes, estamos con música fresita. Arrancando una nueva.

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son un trip. Te lo juro que sí. Dianis me manda la foto de su radio. A ver, a ver, a ver. Sí, estamos en la número uno del radio de Dianis. Sharon Maciel. Buenos días, Sharon. Jenny Q le quiere mandar saludos a Noris. Mi brother Ryan en sintonía. Wanda Elizabeth, Valerie, Jason. Carolina también en sintonía. 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

Sigo esperando tu luz verde. Dame la luz verde. Por favor. Eric Echever, sí, saludos para las princesas azules. Mi brother Roberto Santana también en sintonía. Siguen llegando y siguen llegando y siguen llegando los chats. Wanda Casís también ya me reporta.

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1: 13 de julio, hoy se celebra el Día Mundial del Rock, conmemorando el megaconcierto benéfico Live Aid que se realizó en 1985. Así que vamos con algo de rock en español, celebrando el 13 de julio.

canción, qué feeling. 13 de julio, Día Internacional del Rock. Hoy está de cumpleaños también nuestro compañero de labores, Alonso Villarreal, de Antena 8. De cumpleaños en el día de hoy. 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Ya en la parte final de Amanecer Azul para hoy lunes. 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

0: Saludos para mi querida amiga Grissy Lou. Raúl Jiménez le quiere desear feliz cumpleaños a Maru del Team Azul. Vive el Caribe como nunca. Todos los sábados zarpa desde Colón el Grandeur of the Seas del Royal Caribbean. Voy al cambio comercial y regreso ya con la parte final de Amanecer Azul.
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0: desde
1: ya en la parte final de Amanecer Azul. 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
1: 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Sayana, le deseo un feliz cumpleaños a la eterna embajadora azul, Maru Clark.

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0: Un milagro que yo no merecía. Y se me fue. 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Sí, así es la vida. ¡Qué canción! ¡Qué feeling! Dios primero, regreso mañana a las 6.
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Bueno. Ya escucharon quién llegó temprano en este lunes de Solo Éxitos. Participando de una, el cantante puertorriqueño Chayanne da inicio a la mañana de éxitos en el lunes, primera jornada de la semana. Rápidamente activamos además el WhatsApp para saluditos, felicitaciones de cumpleaños para el reporte de sintonía. Espero que hayan tenido un fin de semana espectacular y que con mucha alegría, con mucha energía, demos inicio a una nueva semana de labores.

Alejandro Fernández, el potrillo de México, en el lunes de Solo Éxitos. Mañana lluviosa, bien temprano, a primeras horas del lunes, lluvia por todas partes. Y en azul, llueve los éxitos, para que cantes, disfrutes y la pases bien en nuestra compañía. Buenos días.

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Música de La Oreja de Van Gogh. En el lunes de Solo Éxitos. Mensajitos al WhatsApp. Ahí Marota es el mensajito, con mucho gusto vamos a saludar. Vamos a felicitar a los cumpleañeros o simplemente para el reporte de sintonía. Me escribes al WhatsApp de Azul. 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Esta es la mañana de éxitos con Guillermo Ríos en el lunes, primera jornada de la semana, y ya llegan los mensajitos. Los tengo para Chameli. Buenos días, mi querido Don Guille, bendecido inicio de semana para usted y toda la banda. Saludito de cumpleaños para mi querida Mari del Team Azul, de parte de la noventera de confianza. Para Mari, mil felicidades. Feliz inicio de semana, bendiciones, con salud, amigo Guille y familia. Tremendo inicio. Éxito para todos los oyentes de Estéreo Azul, de las Marías y Efraín. Saluditos, gracias por acompañarnos. Buenos días, señor Guille. Feliz y bendecido lunes. Saludos para Lizaida, que está con nosotros esta mañana. Señor, en esta hermosa mañana lluviosa que nos regalas, te damos las gracias. El saludo para Luzmila, que también nos acompaña. Buen día, Don Guille. Tremenda manera de arrancar la programación con Chayanne. Aquí, como todos los días, reportando mi sintonía. Mil bendiciones para Maige, que nos acompaña también. Saluditos. Guille, bendecido lunes desde las oficinas en Sidelas. Hoy está de cumpleaños la doctora Yesenia, de parte de Miss María. Y hasta Penonomé, a mi sobrina Giselle Morán Santa María, que también está de cumpleaños. Muchas felicidades y muchas bendiciones. Parte de la diva Mayusi, que está con nosotros como todas las mañanas. ¡Excelente! Canta Chayanne en la mañana de éxitos en el lunes, arrancando la programación. Saludos ahí de Wanda. Dice, buen día, aquí estoy, escuchando la mañana de éxitos. Saludos. Don Guille, buenos días, feliz y bendecido. Guille, buenos días y feliz inicio de semana. Saludos, besitos y abrazos. Me deja Vanessa, que también nos acompaña todas las mañanas. Dice, presente, a disfrutar buena música en la mañana de éxito. Saludos a toda la gente que está con nosotros. La bienvenida a una nueva semana de labores. 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

¿Qué dice la fanática? Es de Rake. El grupo Rake tiene muchas fanáticas. Y se manifiestan. Están calladitas. Y se manifiestan al escuchar a los muchachos interpretarnos algo de su música. Saludos para todos los que están con nosotros en este lunes. Lunes de Solo Éxitos, inicio de semana en compañía de la mejor. 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Tengo saluditos de la gente que está con nosotros acompañándonos en este inicio de semana. Yarito Benguechea, buenas, Don Guille, lunes de Solo Éxitos. Saluditos y más saluditos para Yarito Benguechea, de vuelta a la realidad, ya en la ciudad. Feliz cumpleaños para Maru, que Dios la bendiga siempre. Ah, era Maru. Y me escribieron Mari hace un ratito. Así que saludos para Maru, del Team Azul, que está de cumpleaños hoy. Muchas felicidades, muchas bendiciones. Que lo pases muy bien en compañía, pues, de todos tus seres queridos. De seguro la gente del Team Azul van a estar toda la mañana saludándote. Bendecido lunes, mi Guillermo Antonio. Feliz y bendecido cumpleaños para Maru. Mensajito ahí de parte de Sayi. Como les decía, va a haber lluvia de bendiciones para Maru, que está de cumpleaños hoy. Buen día, Don Guille. Bendiciones, maestro. Reportando sintonía de la mañana de éxito, Roberto Aclamado. Saludos. Feliz y bendecida semana para todos los oyentes de Estero Azul, la gran familia. Que disfruta la mañana de éxitos. Aquí está la cumpleañera. ¿Qué dice la cumpleañera? Recibiendo ya los besitos y abrazos y las muestras de aprecio y cariño. Así que me sumo a las felicitaciones, Maru. Que la pases muy bien. Que Dios te bendiga a ti y a toda la familia. Disfruta este día que es tuyo, ¿eh? Nada de dormir temprano ni nada por el estilo. Hay que disfrutar cada segundo de cada minuto de cada hora de este día, Maru. Que la pases muy bien. Buen día, Don Guille. Bendiciones, Apache Nes. En sintonía, saludos para el Apache. Siempre con nosotros, saluditos. Don Guille, buen día, iniciando la semana en este bendecido lunes. Lunes de Solo Éxito. Saludos de Pina. Le dejo mi abrazo de todas las mañanas.

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2: De vuelta, amigas y amigos oyentes, con la mañana de éxitos en el lunes. En un ratito les voy a contar cuáles son nuestros siguientes especiales para que no se los pierdan. Ahora vamos con música de Lorena Tassinari. Lorena Tassinari es una destacada cantautora originaria de Guadalajara, Jalisco. Desde muy niña demostró interés por la música. Para el año 1991 interpreta el tema de la telenovela juvenil mexicana Muchachitas, protagonizada por artistas juveniles y grandes figuras de la televisión. Vamos a recordar este tema de telenovela con Lorena Tassinari, Muchachitas.

recordando una telenovela noventera, Lorena Tassinari, el tema de la telenovela Muchachitas, protagonizada por Cecilia Tijerina, Tiare Escanda, Emma Laura, Kay del Castillo, Itatí Cantoral, Diego Schoning, además de Charlie Mazó, el ex menudo, Sergio Sendel, Roberto Palazuelo, entre los artistas que aparecían en esta telenovela Muchachitas, que recordamos. En este lunes de Solo Éxitos estamos recibiendo los mensajitos al WhatsApp para saluditos, felicitaciones de cumpleaños para el reporte de sintonía. 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No faltes. Saludos, bendiciones para toda la gente que nos acompaña en este día que arrancó con mucha lluvia. Así nos despertamos esta mañana. Pero bien, aprovecho para contarte que prosiguiendo con el ciclo de especiales de la mañana de éxitos para el mes de julio, vamos con Salsita. Este sábado 18 vamos con especial tropical con Miki Taveras. ¿Y qué me pasa? Entre los éxitos, para un beso te da.

Solo éxitos de Miriam Hernández, la cantante chilena. Cantará para nosotros lo mejor de su repertorio el próximo martes. Especiales de la mañana de éxitos. Saludos para toda la gente que nos acompaña. Qué bueno que estén con nosotros esta mañana, en este inicio de semana. Tengo todavía cositas que contarles. Usted pendiente. 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Saludos, Guille. Una bendecida semana para usted, para su familia y para todo en Sintonía de Azul. De parte de Pedro, buen día para todos. Buenos días, Guille. Hermoso, feliz lunes. Bendecida semana para ti. Saludos y bendiciones para Maru en su cumpleaños número... No lo vamos a decir. La primera embajadora azul, Maru, está de cumpleaños hoy. Muchas felicidades y muchas bendiciones. De parte de Iris, el saludo. Buenos días, don Guille. Bendecido lunes. Que tenga un excelente comienzo de semana. Roberto Santana con nosotros también. Gracias por acompañarnos. Toda la gente que dice presente en este lunes.

El argentino Noel Chávez Gris, el mexicano Leonel García. Ellos son Sin Bandera. Linda música nos regalan en este lunes, en este inicio de semana. Bendiciones para toda la gente que está con nosotros. Qué bueno que nos acompañen. 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Saludos para toda la gente que nos acompaña, los mensajitos al WhatsApp. Saludos cordiales desde Atlanta, Georgia. Dice muchas gracias, bendiciones. Hilda Romero, saluditos Hilda. Saluditos, muchas bendiciones. Gracias por acompañarnos. La gente que está con nosotros fuera de frontera, en otros países, nos sintonizan, nos escuchan y disfrutan nuestra programación. Un abrazo grande. Un abrazo fraterno y caluroso les enviamos desde acá, desde la cabina azul. Buenos días aquí en Sintonía Azul en el lunes, inicio de semana. Carlos Alberto Talavera también se suma a la audiencia de esta mañana. 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Vamos a hacer un alto aquí, mi gente. Regresamos en un ratito. Se quedan con nosotros.

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Están lloviendo estrellas. El hijo de Verónica. El gallito feliz. El sobrino de Don Ramón. Cristian Castro. Con una movidita. Para iniciar una nueva hora de presentación en la mañana de éxitos. 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Seguimos compartiendo contigo la mejor música en este inicio de semana, en este lunes de solo éxito, los mensajitos al WhatsApp. Para los saluditos, para felicitar a los cumpleañeros, para el reporte de sintonía, saludos a mi gente allá en Atlanta, que están cantando, disfrutando lo mejor de los éxitos de Azul. Saluditos que tengo por acá. Bien, escuchamos al hijo de Verónica. Ahora vamos con música del hijo de Julio, que está en su mes. Hablemos de Enrique, Enrique Iglesias. Por allá por el año 1995, recordarán, sale su álbum debut bajo titulado con su nombre. En este disco, que fue exitoso, Enrique interpreta una canción del compositor y productor español Rafael Pérez Botija. El tema se titula Trapecista, así que vamos a recordar esta canción de la producción Enrique Iglesias del año 1995 con el hijo de Julio. Participa de la mañana de éxitos en el lunes.

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0: Muchas gracias.
1: 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Saludos Panamá, buenos días. Esta es la mañana de éxitos en el lunes, inicio de semana. Saludos y feliz inicio de semana. Feliz cumpleaños para Maru. Que Dios la bendiga con mucha salud de parte de Mitzi. La felicitación para Maru que está de cumpleaños hoy. Bendiciones. Buen día, don Guille. Saludos. Por acá del 6117. Así que le encanta la música de Chayanne, que tuvo hoy la gran responsabilidad de iniciar la programación a las 9 de la mañana. Fue el primero que cantó Chayanne esta mañana. Saluditos a toda la gente que nos acompaña. Qué bueno que estén con los 100.9, 106.7 de Azul. 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Vamos con más de los éxitos esta mañana. Música para cantar, para disfrutar, si estás en casita, la gente que está en la oficina, los que andan en la avenida, en su auto, buenos días.

bien las féminas, regalándonos lindas canciones. Ednita Nazario, Alejandra Guzmán. 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Los mensajitos al WhatsApp, así como lo hace mi pana Ariel Domínguez, que dice mi hermanazo. Buenos días, feliz inicio de semana con la bendición de Dios. Saludos para mi pana Ariel Domínguez. Saludos para todos los amigos conductores. En compañía de Azul, buenos días, bendiciones para todos. Me escriben por acá del 6597. Buen y bendecido lunes desde Arraiján para todos, para toda la familia Azul. Saluditos. Toda la gente que nos acompaña, qué bueno que estén con nosotros. Del 659713. Saluditos. ¿Qué dicen las bellezas? Indiri Quisqueya, feliz lunes. Hoy será otro hermoso día, dicen las noticias bien temprano, dicen los diarios. Hoy están las bellezas con nosotros. Lluvia de bendiciones para las bellezas Indiri Quisqueya. Saluditos.

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En el lunes, Luisito, primera jornada de la semana. Música para que cantes, disfrutes y la pases súper en nuestra compañía. Bendiciones para toda la gente que nos acompaña. Qué bueno. 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Saludos para toda la gente que nos acompaña esta mañana de lunes. Bendiciones para todos. Robert y Noel, ahí nos deja el saludo. Gracias por acompañarnos. Jesús Fuente, Barriga Puente Velázquez en La Chorrera, con saludos para el Team Azul. Y el saludo especial para la cumpleañera de hoy, Maru, del Team Azul, de parte de Jesús Fuentes. La felicitación. Buenos días, don Guille. Feliz inicio de semana. Con la fe puesta en Dios para que todo salga bien. Bendecido lunes. Edith Chong con nosotros. Saluditos, Edith. Gracias por acompañarnos. Buen día, don Guille. Gabriela Chávez está con nosotros. Quería música etnita. Espero que la hayas escuchado. Así que saludos para Gabriela, que está con nosotros. Feliz cumpleaños para nuestra embajadora azul, Maru Clark. Saluditos y más saluditos para la cumpleañera de hoy. De parte de Yarito Benguechea, la felicitación. Saludos para toda la gente que nos acompaña. Qué bueno que estén con los 100.9, 106.7 de Azul en el lunes de Solo Éxitos. Bendiciones para todos nuestros amigos oyentes. Bien. Hoy recuerden que tenemos especial tropical. Este sábado, el invitado Miki Taveras nos trae salsita. Este sábado, el próximo martes, vamos con Miriam Hernández, la cantante chilena, una de las artistas que más me piden. Cantará para todos nosotros el próximo martes. 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Saluditos y más saluditos. Vamos con más. Tenemos mucha música para compartir con ustedes. Así es que seguimos cantando y pasándola bien en compañía de Azul.

El especial de Miriam Hernández es el próximo martes 21. Este sábado es el especial tropical con Miki Taveras. Vamos con música de Yuridia. Vamos a disfrutar música de Yuridia en este lunes de Solo Éxitos.

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con saludos para María Victoria. Le encanta la buena música. Y siempre nos escucha. Saluditos, María Victoria. Vamos rumbo a las 11 de la mañana. Y sigue la fiesta del fútbol, ¿sí? 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Saludos para toda la gente con nosotros esta mañana. Qué bueno que nos acompañen. Saludos para Yami. Buenas, bendecida semana escuchándote. Lindas canciones. Saludos y bendiciones para mi amiga Yami. Y saludos y bendiciones para toda la familia. Guille, buen día, feliz lunes. Saluditos para Damiana. ¡Presente, Guillo! Ese es Rafa. Rafa, el italianísimo, con nosotros. Saluditos. Feliz lunes, amigo Guille. Raúl Jaén reportando sintonía desde El Cangrejo. Y dice que mañana le voy a España en el partido frente a Francia. Saludos, Raúl Jaén. Buenos días, Guille. Aquí estamos, hermano, iniciando como siempre otra semana en sintonía de la mañana de éxito con Guillermo Ríos, mi pana Marcelino. Hola, ¿qué tal? Saludos de cumpleaños para Maru de parte de Jayco. La felicitación. Buen día, don Guille. Saludos y muchas bendiciones como todos los días en compañía de Azul desde Los Pinos, territorio azul. Saludos para el amigo Méndez, que también nos acompaña. Y seguimos con el fútbol. 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Así que aquí te cuento. Mañana, martes 14, Francia versus España. Y el miércoles 15, la cosa va a ser entre Inglaterra y Argentina, los siguientes partidos. 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Bien, vamos entonces con más de los éxitos de la buena música en este lunes, inicio de semana con Azul.

Oiga, antes de pasar al cambio, le cuento que con la camisa negra llega un nuevo punto de inflexión en la vida profesional de Juanes. Esta canción, por mucho que pase el tiempo, sigue estando de actualidad. ¿Quién no ha cantado este tema a todo pulmón? Es una auténtica maravilla de canción. De su producción Mi Sangre, del año 2004, este tema fue su tercer sencillo. La camisa negra del colombiano Juanes, de Colombia para el mundo. Buenas, don Guille, feliz bendecido lunes de Solo Éxitos. Nada que pedir para su programación. Muchas bendiciones para la cumpleañera de hoy, Maru, de parte de Hailen. El saludo. Saludos, Guille, feliz cumpleaños a Maru, la embajadora Forever. Abel Ponce con nosotros, la embajadora azul. Vanessa dice, Guille, este sábado no me perderé ese especial de Miki Taveras. Ahí está Vanessa, que siempre nos acompaña. Siempre está con azul.

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ganas de verte. Horacio Valdés o Miserables. 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Avanzamos en la mañana de éxitos. En el lunes compartimos contigo la mejor música. Juana de la Chorrera y Seguille Free, bendecido inicio de semana. Hoy un poco lluvioso. Diosito bendiciendo esta tierra hermosa, Panamá. Feliz cumpleaños para nuestra alegre y carismática Maru. Dios la bendiga con mucha salud. Hasta la super amiga. El mensaje que deja Juana de la Chorrera para Maru, que está en sintonía escuchando todos estos saluditos que ustedes le están enviando. Vanessa Carvajal con nosotros también. Buenos días, Guille. De nuestros corazones, bendecido y feliz inicio de semana. ¿Cómo estás? Saludos y cumpleaños para Maru. De parte de toda su familia, el maravilloso Team Azul. Pásala chévere, Maru. Te queremos hasta el infinito y más allá. De Vanessa Carvajal, la felicitación para Maru. Aquí está Maru. Muchas gracias a todos, Guille, a toda la gente que está dejando los saluditos, las felicitaciones para Maru, la embajadora azul que está de cumpleaños hoy. Bien, ¿qué sigue? Ajá, vamos con un temita que a pesar de tener algún tiempito, la gente le encanta, lo disfruta y lo cantan cada vez que aparece en la mañana de éxitos.

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Saludos para toda mi gente linda que nos acompaña. Qué bueno que estén con los 100.9, 106.7 de Azul. Buenos días, saludos. Esther está de cumpleaños. No, vamos a ver acá. Dice, buenos días, saludos. Esther, que está de cumpleaños hoy, de su esposo Osvaldo. Bendiciones para Esther, que está de cumpleaños. Parte, pues, su esposo Osvaldo, la felicitación. Yarito Benguechea dice, mi bohemio preferido, Ricardo Arjona. Ibe Gómez, buenos días, maestro. Feliz y bendecido lunes. Saludos y feliz cumpleaños para la bella Maru. Que Dios la bendiga. De parte de Ibe Gómez, para Maru, la felicitación. Buenos días, bendiciones. Saluditos para Nilce, ya en sintonía de la programación. Saluditos. Gracias por estar con nosotros.

recordando música del grupo Menudo. En este lunes, saludos éxitos. Hay más saludos por acá. Feliz lunes, Maestro Ville. Rogelio Sparks con nosotros. Los amigos de Calle Sexta, Juan Díaz, diciendo presente. Buen día, profesor. Bendiciones. Saludos para Jenny Soderay. Hasta La Chorrera. La gente del sector oeste también dice presente y nos acompañan esta mañana. Saluditos, bendiciones. Ajá. Vamos al cambio. Regresamos en breve. Se quedan con Azul.

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0: tema titulado
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0: con el cantautor ítalo-venezolano Franco De Vita. 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Saludos a toda mi gente linda con nosotros. Carmen, ahí está con nosotros. Feliz día, feliz lunes, feliz inicio de semana. Carmen, bendiciones, gracias por acompañarnos. Don Guille, saludos a Doris Briseida y toda su gente linda del Valle San Isidro. Cuídese, Don Guille, linda tarde. Saludos para Juana, ahí está Vanessa Carvajal. Feliz cumpleaños para Maru Clark, de parte del maravilloso Team Azul. Dice, Maru, aquí está tu barra, cantadito y todo. Así que saludos para Maru. Bien, seguimos. Romance es el octavo álbum de estudio del cantante Luis Miguel, que sale en el año 1991. El disco revitalizó el bolero clásico y consolidó su éxito internacional. Se incluye en este álbum Romance una canción preciosa del laureado cantautor mexicano Armando Manzanero, el éxito romántico No sé tú. 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

Muy bien. Seguimos en la presentación de la mañana de éxitos en el lunes, lunes de solo éxitos. Don Guille, se nos fue la mañana. Antes, feliz bendecido día de cumpleaños para nuestra bella Maru. Que la pase lindo y llena de bendiciones. El feliz cumpleaños para Maru de parte de Roberto Santana. Mañana, Don Guille, bendiciones. Saludos, Roberto, gracias por acompañarnos, Wanda. Y se emociona, ya no razona. La gente se emociona cuando escuchan a la reina del Tex-Mex, Selena. Dice, ay, Don Guille, mis 15 años, menudo es lo máximo. Ella estaba Chameli disfrutando los 15 años de menudo hace un ratito. Por acá mi pana Marcelino dice, la reina, hermano, güey. Contento también mi pana Marcelino escuchar a Selena. Hasta mañana, Don Guille. Feliz tarde, cuídese mucho y gracias. Llegan los mensajitos de despedida. Gracias, maestro. Hasta mañana. Ese es Yarito. Saludos también para Vanessa. Saludos para toda la gente que nos acompaña esta mañana. Estamos ya en la parte final. Vamos cerrando los mensajitos. Vamos cerrando los mensajitos. Mañana, martes de baladas y rancheras. Este sábado, seguimos con los especiales. Tenemos especial tropical con Miki Taveras. El próximo martes, la cantante chilena Miriam Hernández, solo éxitos. Lo que sigue en la programación de la mañana de éxitos. Les paso el datito ahí para que estén pendientes. Vamos con más.

Vamos cerrando los mensajitos. Se fue la mañana. Dice hasta mañana, señor Guille. Hasta mañana, Carmen. Gracias por acompañarnos. Hasta mañana, don Guille. Ahí cerramos con aplausos. Mi pana, Ariel Domínguez. Saludito, hermano. Gracias por acompañarnos. Saludos para el niño Mateo Sánchez y su abuelo. Siempre en sintonía, disfrutando ya la parte final de la presentación de la mañana de éxitos en el lunes. Lunes de solo éxitos, mi gente. Terminamos, los dejo con Mark Anthony. Pero entonces, hasta mañana.

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¡Qué manera de nosotros arrancar un lunes! ¡Feliz inicio de semana para ti, para mí, para todos! El mejor día de toda una semana es el lunes. Arrancamos así, ¿ve? ¡Chispa, adrenalina, alegría! Señor, usted está vivo, usted está viva. Yo sé que de repente cuando ya son y que es domingo 4 de la tarde, estoy que ¡no! Porque sientes que se acabó el fin de semana. Y bueno, qué cerca está el domingo del lunes y qué lejos está el viernes del lunes, ¿cierto? Cosas que pasan en el barrio fino, pero bueno. Nosotros iniciando otra programación aquí en la tarde sensacional, deseándole un feliz cumpleaños a mi hermosísima Maru Clark. Ella forma parte del Team Azul, ella es muy popular. ¿Usted escucha el nombre de Maru? Tú dices, ah, bueno, Maru. Maru ha ganado premios importantes, destacadas por acá en Estéreo Azul. Ha sido consentida por parte de nosotros. En lo personal es una gran amiga que admiro muchísimo, súper guerrera. Tenemos muchas cosas similares. Hemos pasado por tantas cosas casi a la vez. Y la seguimos pasando, pero mira, ella es de admirar. Toda una guerrera. Que Dios la bendiga. La llene de salud, de alegría, de dicha, prosperidad, bonanza, paz, calma. Que Dios le regale una calabacera así de grande para que ella pueda descansar tranquilamente, lejos de cualquier adversión. Cualquier cosita que me la vaya a atribular, Dios se va a encargar, ve, el Espíritu Santo lo va a barrer. Así que mil felicidades para Maru en su día de cumpleaños, que la amo con todo mi corazón. Si ella no escuchó el mensaje, yo sé que muchos de acá la conocen, así que usted le da ahí... Le dice y le hace el coro de lo que yo pues he dicho deseándole un feliz cumpleaños. Bien, vámonos con música a cargo de Capo para arrancar la semana bien nice como si fuera un viernes. Reina.

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delicioso ese temazo para un lunes. Dímelo, Jay Ross, Bad Chinese. Qué buenos temas a esta hora de la tarde. Todos las estamos pasando súper rico. En la tarde sensacional por Estéreo Azul. Bueno, vamos a continuar con esta bien bonita para que usted se relaje. Es lunes. ¡Tenga ánimos! El lunes es el día más importante de la semana.

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8: Ya estamos de regreso. Mira, yo tengo una fe tan grande que estoy segura que Maru, que está de cumpleaños el día de hoy, me va a traer pastel, comida, soda, cafecito. Algo me va a traer su happy birthday. Ella sí lo va a hacer. Ella lo va a hacer. Vamos con los saludos a la gente hermosa. Dice, qué alegría hoy lunes. Hoy y todos los días, mi amor. Y los lunes más. ¿Tú te imaginas que yo venga acá tan aburrida como se deben de sentir varios? Dije, ay, bueno, llegamos el lunes, pues, ah, sí, está bien. ¿Cómo le fue con los partidos? Ey, tuvo cruel, pero bueno. Rafa, el italianísimo, dice, siempre arrancas con una salsita sabrosa. Gracias, gracias a ti, mi amor. Robert, mi querulinda, buenas tardes, bienvenida. Anoche tuve un sueño contigo, soñaba que tú habías venido por acá a la vecindad. Me decías, Robert, necesito que me hagas un favorcito. Retirarme unos adornos y otras cosas de Navidad. Me urgen, ayúdame en eso y me los dejas en la emisora, porfa. Sí soy, era yo. Dice, qué ganas de que llegue diciembre, que tengas un lindo día, mi reina bella, te amo más, mi Robert. Es que diciembre es muy especial, cumple mucha gente maravillosa, es Navidad, y entre eso cumple el presidente del Team Azul. Es que no es cualquier cumpleaños, mi amor, todos los del Team Azul tienen ¿tú sabes ese distintivo cuando uno está en la escuela que te ponían y que COA, COD y todas esas cosas? Bueno, ellos tienen un distintivo así también, bien espectacular, bien así. A ver, imagínate que le diga las últimas 10 canciones que pusieron. No, yo no tengo acceso a eso, Chichi. Tienes que preguntarle mañana a Guille. Por acá, buenas tardes, Reina Azul. Querue Díaz, feliz inicio de semana. Aquí estamos en sintonía. Jesús Fuente, en la barriada Puente Velázquez. Saludos a todos los del Team Azul. Y me saludas de cumpleaños a Maru. Maru es la agasajada del día de hoy. Usted puede pedir las canciones que quiera, pero me saluda y me felicita Maru primero. Por acá dice, no, mi amor, te escuché, te grabé y me hiciste llorar, te amo y te amo. ¡Ah! ¡Qué emoción! Pensé que no había escuchado. ¡Qué linda! Wandy's, mi blue queen de mi corazón, feliz lunes, inicio de semana. ¿Cómo fue tu fin de? ¿Qué tal tu mes de reacción? Como yo andaba disque emocionada, Wandy, dije que las peleas, que el fútbol y la cosa, poco hice. Me ha salido caro. Por eso siempre les digo, culminemos nuestros trabajos, nuestros pendientes para poder hacer lo que queramos. Yo estaba traumada y que mejor me hubiera quedado haciendo esto, tanto apuro para venir a ver esto. En serio, yo perdí el tiempo aquí. Así andaba yo, bien traumada, pero bueno. Nada que uno no pueda solucionar. Llega el momento de salsa rica. Un par de labias ahí bien buenas.

Oye, rico el temazo del gran Jerry. Nada sin ti. Te necesito cada día. Te necesito más cada día. No puedo olvidarte. Y tú no estás aquí. Qué feeling con ese tema, ¿sí o no? Vamos con más saludos. Maige, hola, Keru. Feliz tarde. Dios te bendiga y te guardo un fuerte abrazo. Un abrazote, mi amor. El vicepresidente del Team Azul, Abel Ponce. Saludos, Keru. Y mis felicitamientos a nuestra embajadora Forever Maru. En sus 15 años, bendiciones, mil bendiciones, mi amor. Ahí podemos poner un video de Maru que graba un saludo así como las reinas cuando llegan a la lotería a hablar. Que dicen y que acompáñame este 15 de noviembre a la gran matanza. Son los nervios que la ponen así. Pero nuestra embajadora Forever, como dice Abel, ella no le pasa eso, ya ves. Largo, tendido y corrido, sin ningún problema. Lizalda, buenas tardes, Reina Azul. Feliz bendecido lunes. Feliz cumpleaños a Maru, gracias a mi reina Alboso. Buenas tardes, mi Reina Azul. Saludos a mi tía Yasmín en el Chorrillo, que está de cumpleaños, que Dios la bendiga y que siga cumpliendo muchos años más de parte de la familia y sobre todo su sobrino querido Sadiel. ¿Cómo estás? Gracias, bueno, mil felicidades también para esa bella cumpleañera. Saludos, Arturo. Y si al fin te dignas en colocar el tema que te dediqué. Bueno, tengo que hablarte de ese tema de Capo, reina. Primero, gracias por la dedicatoria. Ese tema ni siquiera ha salido. Lo escuchas aquí primeramente en Estéreo Azul, por el permiso acá de los managers de Capo. Por esa razón yo no te podía poner el tema. Yo sé que con mucho amor me lo dedicas, pero no podía ponerlo. Así que, pero ya está, ya está. Gracias, Arturo. ¡Mua! El Cano Estremera Pitiguay. Hola, Reina Azul, ¿cómo estás? Feliz cumpleaños para nuestra amiga Maru del maravilloso Team Azul y nuestra embajadora Forever. Claro que sí. Hay que mandarle a hacer una cinta. Esa que dice que Miss Team no sé qué. Bueno, esa y que Miss Embajadora Forever. Así. La bella Barbie Dalvis Roja. Buenas tardes, mi bella querida. Feliz inicio de semana y clima riquísimo como te gusta. Estoy tan feliz así. Dice, aunque tanta lluvia me hizo desvelarme, no puede ser. Hoy no es cualquier día, hoy lunes tenemos fiesta para nuestra embajadora, está de cumpleaños, pedimos a Dios muchas bendiciones para ella, nuestra bella Maru, mil felicidades, claro que sí. Bueno, ¿por qué te desvelaste? ¿Tenías miedo? ¿Tenías miedo, Dalvis? La lluvia, yo dormí más bien, pero después, ¿verdad? Ella me desvela un poco porque aprovecho para disfrutarla. Así es que, pero no sé, también feliz yo. Contentísima porque el clima está... 10 de 10, mi amor, en su grandísimo punto. ¿Qué representas tú? Representamos ese Caribe, esas frutas sabrosas, ese don de gente. Se conoce cuando hay un panameño o un latino en cualquier parte del mundo. Nuestra calidad no es cualquier cosa, nuestra calidad es única. Nuestra forma de ser es una cosa impresionante. ¿Por qué creemos que tantos extranjeros, de la gente de Europa, siempre le gusta a una latina o un latino? Le llamamos la atención, esa alegría, esta manera, a cualquiera. Siéntase feliz de ser latino.

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8: A continuar, estamos de regreso aquí en la tarde sensacional. 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A ver, saludos para Carmen. Me dejas un audio, vamos a ver qué dice Carmencito.
9: Hola, Reina Azul. Feliz cumpleaños para Maru. Cumpleaños
8: ay,
9: feliz.
8: ¡Ay, qué linda!
9: Cumpleaños
8: ay,
9: feliz.
8: ¡Qué bella!
9: Que se cumpla, Maru. Cumpleaños feliz.
8: ¿Se dan cuenta por qué llamo a esa niña tanto? ¡Ay, Dios mío, qué hermosa! Ay, ojalá Dios quiera que Maru haya escuchado ese canto de Happy Birthday. Ojalá Dios quiera. Miguel, saludos a todos por allá desde San Francisco, Panamá. ¿Será posible la canción Me Hace Daño Verte? Me hace daño verte, quisiera que te fueras. Na, na, na. ¿De cuál prefieres, mi versión o la de Fresto? Seguramente la de Fresto, está bien pues. Otra vez la dije ahorita. Ahorita mismo. Bad Chinese. Robert dice, feliz cumpleaños para nuestra Marulinda. Que Dios me la bendiga siempre. En 2 días, otro gran día. En 2 días cumple el vice. Oh my God. Viene bajando los especiales de Rubén. Porque él lo merece todo. Todo. ¿Qué dice la bella Barbie? Dice, sí, el viento fuerte. Uf, lo puedo imaginar, me imagino. Pero tranquila, ¿sabes qué?

0: Dice la palabra del Señor que aunque la tierra se revele, los vientos azoten, el agua caiga, aunque la tierra se estremezca, Él está allí con nosotros. Así es que tranquila, bebé. Yo sé lo que es tener ese pánico por estas catástrofes y más por lo que vamos escuchando, todas estas predicciones que hay, todo lo que ha pasado, predicciones que han estado cumpliéndose al cabo del tiempo, que tienen fecha, hora y lugar, pero como te dije, Dios está allí. Así que tranquila, tengo un buen sueño esta noche. ¿Qué hice, mi gueto? Dice, bendecida tarde, mi gueto. Feliz cumpleaños para la misma Maru forever and ever. ¡Ey, eso me gustó! Esa gueto siempre. Qué lindo Miguel, dice que la mía. ¡Mua! ¡Qué bello! Maru, ¿qué hice, Maru? Vamos a poner el audio de Maru.
1: Claro que escuché los mensajes de esa niña hermosa. Gracias, mi amor, y gracias a todos los que me desean un feliz cumpleaños. Dios los bendiga. Gracias, estoy bien emocionada, no tienen idea, gracias.
0: No es hermosa, no es hermosa. No se dan cuenta lo linda que es Maru, porque ustedes creen que la queremos tanto. Tienen que conocerla, una gran persona. Buenas tardes, chicas, para que felicites a José del Carmen Ortega, que está de cumpleaños hoy en Intergraphic, en la Juan Pablo II. Bueno, mil felicidades para José del Carmen Ortega, que cumplas muchos años más, mi amor, que la pases súper lindo, que seas así tan querido como nuestra queridísima Maru. Vanessa, feliz inicio de semana, mi querube. Saludito y besitos, abrazos. Muchas felicidades en el cumpleaños de Maru. ¡Ay! Vamos a cantar todos, Miguel. ¿Sabes lo que yo daría? Espérate, que esa no es la que yo quiero poner. Te voy a poner tu tema. Me hace daño verte. Vamos a buscarle el temazo para que él lo cante todo pulmón, aunque él me dijo que yo podía cantarla. Que se queda con mi versión, pero bueno, yo lo sé. Sé que te quedas con la mía, pero te quiero complacer. Puedo hacerle los coros. Puedo hacer los coros. Me hace daño verte. 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Besitos, Miguel.

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0: Salud por eso.
1: Óyeme, al Winnie Pooh se le acabó la miel de todas las cosas malucas que le han hecho al pobrecito, oye. Pórtense bien, pórtense bien.

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Oye, de los temazos deliciosos, este es uno de mis predilectos, así me pone como eléctrica. Dice, Maru, aquí está tu barra. Es hoy. De parte de Carmen Muñoz, dice, nuestra embajadora forever y bella amiga Maru, a justo un año más de vida, para ella muchas felicidades, muchas bendiciones para ser un ser tan especial. La queremos muchísimo. Feliz lunes, amiga bella, en sintonía ya desde la tarde sensacional. Saludos, amiga bella, saludos, hermosura. ¡Mua! Mi bella Carmen Muñoz. Oye, qué bonito felicitamiento para nuestra bella y hermosa Maru. ¿Qué dice Mixi? Hola, mi bella Keru, feliz fin de semana. Perdón, feliz inicio de semana. Como ella está de vacaciones. Viste, nos está por debajeando. Dice, feliz cumpleaños para mi bella Maru, que Dios la bendiga con mucha salud. Chameli, buenas tardes, mi querida amiga. Tu disculpa, pero hoy todos los saludos son para la diva de divas, con su lujo y esplendor y su don de excelente ser humano. Le quiero enviar muchos besos noventeros y abrazos babunerianos a la alegría de esa mujer. Maru, feliz cumpleaños, mi negra bella. Ay, ay, ay, de parte de la noventera de confianza, Chameli. Grisilú dice, de verdad que ese Winnie Pooh sí se le acabó la miel fuerte. Esa canción es un golpe duro al corazón. Yarito, buenas tardes, querube, bendiciones para ti y tu familia y los oyentes, en especial a los chicos del Team Azul. Y mis saludos en esta programación hoy lunes de la tarde sensacional para mi bella Maru Clark. Salud, prosperidad, bonanza para ella. Amén, mi amor. ¿Qué hice, Iris? Uy, yo no puedo reunirme aquí con los jefes. Ey, ¿y qué? ¿Para dónde te fuiste? Si están remodelando, cuando ustedes vengan para nuestra festividad del simulacro navideño, se van a dar cuenta que todo está cambiado. Hay muebles nuevos, pintura nueva, todo está diferente. O sea, y eso, pues, tú sabes, ¿no? ¿Qué dice Polipoque? Buenas tardes, la bella Maru. Y se compláceme con casa pobre, casa grande o como da vuelta a la vida. Perfecto. Buenas tardes, querube, la mejor voz de la radio. Saludos de San Miguelito de parte de Andrés. ¿Cómo estás, Andrés, mi amor? ¡Mua! ¡Qué lindo! Gracias por eso, ¿eh? Gracias. Dice, felicidades, querube, los amigos del órgano judicial. Gracias, mi amor. Gracias, feliz día. Dice, y a mi gran amigo Guillermo Ríos, por supuesto. Vamos a seguir con esta de la terrífica para la bella cumpleañera. Casa pobre, casa grande.

Demasiado deliciosa esta canción de la terrífica Casa Pobre, Casa Grande. Yo no quiero imaginar. ¡Qué feeling! Dice un saludo para los auditores que se encuentran laborando en la 12 de octubre. Saludos para ustedes, bellos, guapos. Lucy, feliz cumpleaños para nuestra embajadora azul. Claro que sí. Eterna, mi amor. Ella es la única que tuvo ese privilegio. Por acá, Ilemi Kerukeru. Gracias siempre por tu compañía. Hace nuestras tardes y trabajo tan llevadero a buen ritmo. Saludito y bendiciones, guapa. Gracias, Ailén hermosa. Osiris Turbante, bebé. Hola, mi amor. Buenas tardes. Besitos espectaculares para ti. Gracias, mi vida. ¡Mua! Dice, feliz cumpleaños a la chomba hermosa Maru. Es una belleza. Dice, gracias por el saludo, Kerube. Lo escuché y bueno... quedé con los cachetes rojos. Voy en el camión de la empresa. Escuchando la estación de los hits. Gracias, mi vida. Gracias por eso. Qué bueno es que estén todos en sintonía de Estéreo Azul. En la tarde sensacional. Tengo que ganas de poner que viernes social. Pero ya, vamos a calmar. Sí, porque estamos a lunes y yo sé que muchos están diciendo que oye, pero. Yo les dije a ustedes que los lunes para mí es como si fuera un viernes. Sí, señor, porque no puedo venir aquí aburrida y después usted está ahí que o sea, no, mi vida, no va a ocurrir. Lo grande que es perdonar, Vico, sí, junto a Gilberto Santa Rosa. Ey, este es un feeling, tremendo feeling con este temazo.

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0: cuénteme cómo van esas apuestas. ¿A quién le van entre España y Francia? Master, ¿y a quién le vas? Respiraste.
1: Sí, porque mira, Francia llega como una de las fuertes.
0: Ajá.
1: Pero hay sentimientos encontrados con España. Está difícil. Está difícil.
0: Tú no dices que hay que apoyar a lo de uno.
1: A lo de uno.
0: Tú tienes familia española. ¿Cómo tú? ¿Cómo tú? Me vas a decir a mí que tú estás en un dilema. Por favor. Le tienes que ir a España, obvio.
1: Vamos a España, pues.
0: Dale, que tiene que irle.
1: O sea, como yo apueste, yo no, pierda.
0: Ah, bueno, pero...
1: Tú vas a perder todas las maneras de caminar.
0: Yo voy a pagar tus deudas.
1: ¿Quién me está diciendo que apueste a España?
0: Pero si tú... ey, tiene su abuelo, su familia son españoles, portugueses también. Y entonces él dice que le va a Argentina nada más. Que, o sea, también tiene que ir a lo tuyo. O sea... A ver, dice, escuchando la estación de los hits, gracias, mi amor. Gilda, hola, buenas tardes, Reina Azul, reportando sintonía, feliz inicio de semana y desearle un feliz cumpleaños a Maru. Dios la bendiga grandemente y que tenga un bello día rodeada de sus seres queridos. Saludos y bendiciones, mil bendiciones de parte de Gilda para la bella Maru que está... Oye, ¿no le ha dado un mensaje a Maru que está de cumpleaños hoy?
1: Ya me felicitó a mí, ¿no?
0: Tú das cumpleaños, tú no sueñas en cumpleaños todavía, Master.
1: Y nada más te felicita para el día de tu cumpleaños.
0: ¿Qué te tenía que felicitar?
1: Yo soy papá, yo soy locutor.
0: Pero sí, pero ella no sabe esa fecha. Ella sabe la fecha
1: ahora
0: de tu cumpleaños.
1: Ahora cuando yo entre.
0: Tú sí eres malo con la chomba. Tan linda que está de cumpleaños hoy.
1: ¿Y dónde está el dulce?
0: Ya, todavía no se lo van a cantar.
1: ¿En qué habíamos quedado?
0: Maru, no escuches esto, ¿oíste? Tápate los oídos, Chichi. Ey, estamos bravos con Domínguez. ¿Cómo Domínguez no nos trae pastel, galleta o algo? Esto no puede ser posible. Tú vas a ver ahora lo que le va a pasar. Dice por acá, Hilda, que pase un bello cumpleaños, Maru, rodeada de todos sus seres queridos. Polly Pocket Jacob dice Happy Birthday a Maru. Quique Peña dice abrazos a todos, Keru. Saludos, mi vida. Carmencita, saludos, Keru, y feliz cumpleaños para Maru. Que sea una feliz semana para toda la distinguida audiencia. Gracias, Carmencita. Iris, allá la ves. Tía, dice, vengo con mi papiro para la cumpleañera. Lo voy a leer en breve. Pero ella...
1: ¿Tú lees eso?
0: Oye...
1: ¿En serio?
0: No seas así con Iris. Ella se inspira y tú vas a hacer eso.
1: ¿Tú sabes cuántas veces a mí me mandó eso en mi turno? Señor, mande nota de audio.
0: Peor. Peor.
1: No, pues la pones en dos.
0: ¿Tenés bien? ¡Ey, Master! ¿Tenés bien así? Tápate los oídos, Iris. Es que, ey, la gente que no ha mandado dulce en su cumpleaños, bueno, ni nada, y eso es bien feo. ¿Cuánta gente que mándame saludos de cumpleaños? Y aquí nada, nada. El último que cumplió fue el Cano. Ajá. Y nunca nos trajo nada tampoco de su cumpleaños. O sea, bueno, vamos con esta bien rica. Ya voy con ese papiro, Iri, déjame mirar.
1: Espérate, yo tengo una app. Ahora tú pasas eso a un programa y el programa te lo lee.
0: Nadie va a entender lo que hice ahí. Malo que eres, malo. Y eso que habla del humor negro, o sea.

0: sigue mi testigo, mami. Si supieran lo que anda diciendo Master por acá. A ver, tengo saludos a Yarito. Dice, mira mi escritorio, pero yo disfrutando de la programación de hoy lunes, Amor Azul, tu día favorito. Dice, le voy a Francia. Uf, bueno, Francia está bien. Está bien parado. Ivancho, no hay tema. Francia versus Inglaterra, la final. Bueno, por el bien del fútbol, saludos, Reina Azul. Ey, por el bien de esos corazones, hablando de eso, Ivancho dice que usted, los hombres, le da la menstruación cada 4 años. Y yo creo que es así. Aquí hay compañeros que se han ido en pu y que no haciendo su turno de trabajo porque le eliminaron el equipo. Yo, ey, ¿por qué no está haciendo cabina? Y que no, que se fue triste porque perdió no sé quién. Yo, o sea, ¿qué culpa tenían los oyentes de eso? Lárgate a trabajar. Dije que anda con la menstruación y que viendo el partido de fútbol. A ver, Iris, vamos con ese papiro. Dice Maru, Dios bendice hoy tu vida y tu camino y siga a tu lado dándote fuerza y amor. Deseo que hoy te sientas querida, que tengas momentos muy lindos con todos tus seres amados y que te sientas valorada y agradecida. Que este día sea un día lleno de amor y alegría. Hoy es el día de esa amiga increíble que ilumina la vida de todos a su alrededor. Es momento de desear amor, felicidad y éxito a esa persona tan querida. Brillas todo el año, pero hoy es especial. Que tu camino esté lleno de alegría, amor y sueños cumplidos. Eres la alegría de todos los días, la persona más divertida en cualquier lugar. Que Dios te bendiga siempre. ¡Feliz cumpleaños! Eres una gran mujer y te mereces lo mejor. Ser feliz todos los días de tu vida. ¡Uy, qué lindo! Viste, aprende. Puedes copiarte un par de la frase que ella puso ahí en el papiro para que felicites ahora a Maru.
1: Mis palabras van a ser más contundentes, cortas y directas. Ya.
0: Dije, feliz cumpleaños. Ey, voy a estar escuchando. Tú no le vas a decir eso a la pelada. Tienes que darle un buen felicitamiento. O sea, dice, dile a Master que le voy a patear la cabeza. ¿Viste? ¿Te das cuenta? Y le va a doler porque está con la menstruación. O sea, no fue. Acuérdate que el hombre le da menstruación cada 4 años. Así que no lo vayas a patear ahí porque está con la menstruación. O sea. Maru, ¿qué dice Maru? Maru dejó un audio aquí, verá.
2: Ese Master. No hay nadie que lo iguale a él.
0: Nadie lo iguala, créelo.
1: Ni Messi.
0: ¡Ay, ay, ay! Ey, esas son palabras mayores. Messi ahorita mismo está en el ojo de la tormenta, pero Master dice que supera eso. Eso y más. El que toca aquí, toca cara, mi amor. Master versus Messi. Dice que él supera. ¿Sí o no? Yo le voy a Master. A Messi no. Le voy a Master. Hombre,

0: que tú vuelvas con un pedazo de pastel, dos pedazos de pastel. ¿Sabes qué quiero comer? Pecan pie. Master DJ. Pecan pie o selva negra. Eso me provoca. ¿Tú? ¡Ey! El dulce que me trajo Crisito Lindo de el mousse de limón y el cuatro leches estuvo a otro level. Ah, el bocado de la reina. Delicioso. Es que, ey, pero el de limón estaba. ¡Estaba! Crisito Lindo. Otro día de limón de nuevo, ¿viste? Dice, oye, Keru. Este mensaje es de Carmen Muñoz. Master, escucha bien, escucha bien. Oye, Keru, yo le prometí a Master que para el próximo arroz con piña yo le haría llegar especialmente uno para él. Dile que esta semana casualmente hago que espere el delivery.
1: ¿Están escuchando?
0: Para que aprendan. Carmen, y no, y ella cumple. Nos va a mandar de esas bien grandes, bien frío. Es que ella es la reina de arroz con piña. A nadie le cae mejor que a ella.
1: Yo cuando cumple año... este año creo que cae domingo, qué bueno. No cae domingo, ¿qué cae?
0: Yo creo que cae domingo.
1: Bueno, si llegase a caer día de semana, yo voy a comprar un dulce aquí y a todos los que cumplieron y me mandaron pedazo de dulce, yo pasen por la cabina. Para que sepan.
0: Y aprendan.
1: Y aprendan cómo se celebra un cumpleaños, ¿no? Eso hay al tiempo de los dinosaurios. Que uno le regala, no, papá, usted traiga su dulce y celebre.
0: Ey, el único que la ha botado Roberto fue Santana, Roberto Santana, el único. Ey, ese la botó para otro nivel. Ah, y Evangeline que nos trae las canastitas.
2: Las canastitas de Evangeline.
0: Las canastitas, y mi amiga Luca nos trajo canastitas la vez pasada también. Pero, ay, oye, la guetorra también nos ha traído. No hay queja. La
2: guetorra
0: es aparte. Sí, la guetorra, ella es otro level.
2: Es otro level, exacto.
0: Es otro level, es otra casa. Ay, mira lo que te escribí ahí.
1: Esto es con gente que empieza con I, con M. Para que aprendan, ¿no? Es que tú sabes qué pasa, y las entiendo. Eso es lo que pasa cuando te quedas en la edad. Te quedas en el pasado. No evolucionas.
0: Tú sí eres, mira lo que te puso ella ahí, ve.
2: ¿Qué cosa la borró?
0: No, acá arriba. Dice que estás... ¿Qué dice ahí? Estás...
2: Andropáusico.
0: Andropáusico.
2: Eso es a los 60, me falta.
0: Le falta Hugo, así que... ¡Mixi! ¿Qué dice Mixi? Me la sigo rifando. Ella dice que Francia 1, España 2, Inglaterra 2 y Argentina 3. Eso es lo que vimos en antes, ¿no?
2: Mamá que sabe fútbol.
0: ¿Qué dice Ivancho? Pero si al enano lo ayuda a la FIFA, pues Master no tiene nada que hacer.
2: Ay, dele con sus ayudas de FIFA.
0: Acuérdate que tú estás con tu man con Messi, que tú estás más que Messi. Sí. Pero si Infantino lo ayuda, yo no voy a permitirlo. Tú vas a ganar, Master. Tú ganas. ¿Qué dice Migueto? Y que para que sean serios con el arroz con piña del Master de mi corazón. Ay, qué lindo. Bueno, ¿cómo quedarán estos partidos, brother? Se está acabando la vaina. ¿Qué va a ser de nuestras vidas, Master, cuando se acabe el Mundial?
2: ¿Para la Nation League?
0: Será, ni modo. Pero eso no trae álbum ni nada, ni emoción, ni todos los días. Y la madrugadera, nos acostamos tarde celebrando, llorando, riéndonos, los memes. Ay, no. No. Vamos a repetir, que se repite, vamos a revertir el tiempo.

0: Hoy es riquísimo el tema de Daddy Yankee, no tienen queja. Y le puse unas tres para que usted sonría, para que usted baile un poquito, saque los mini prohibidos. En la semana son los mini prohibidos. Ya cuando llegamos a de jueves en adelante, saque los prohibidos como usted quiera. Pero acá están los minis. Usted está disimulando un poquito. Ey, está buenísimo el café master. Exquisito. Yo no sé cómo la gente puede sobrevivir. ¿Tú confías en la gente que no toma café master? ¿Tú confías en la gente que no toma café?
1: Yo sé cómo yo no confío en la gente que es alérgica al chocolate. ¿Cómo confían en ese tipo de personas?
0: Yo no les hablo. No. A ti no te gusta el chocolate, tú no puedes ser amigo mío porque... ¿Qué va? Si vamos a salir, te voy a invitar pura en el chocolate.
1: Tengo dos en mi vida.
0: No puede ser. Qué grave el asunto.
1: Lourdes Duarte y Elizabeth, la esposa de mi hermano.
0: Tu cuñada. ¡Qué mal! ¡Pelada! Ey, no sabía esa de Lulu. ¿En verdad? Ay, amiguita. Entonces ella dice que puro vainilla y vaina. Fresita y no sé qué. Ay, no. ¡Qué va! ¡Qué va! Nada como un buen café delicioso, exquisito, tostadito a esta hora de la tarde. Claro, bien acompañado, pero Domínguez no sabe de eso. Es más, Domínguez ni toma café. Él toma puro y que... Y que juguito de durazno y no sé qué.
1: Él no toma ni sol ni consejos.
0: En verdad no toma consejos. Hasta que van a meterle un café, oye. Oye, tengo saludos para mi amigo Arturo. A mi gente hermosa en Locombia. Besos, Arturo. Arturo estaba bravo porque dice que cómo te dedico una canción y nunca la pones. O sea, el tema ni siquiera había salido. Gracias a Master DJ, que tiene los contactos top con Capo, fue que lo vamos a poner aquí en azul. Si no, tampoco. O sea, se pone allá en los combias por nuestro evento, pero no porque el tema ya esté en todas partes, ¿sí o no, Master?
1: No salió todavía.
0: Así que, Arturo, tienes que agradecerle a Master DJ. Si no, bueno. ¡Reina música de Capo! ¡Mua! ¡Gracias!

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Devórame otra vez. Devórame otra vez. Si estuvo bueno, devórame otra vez. Saludos a Joseph. Buenas tardes, mi querube. Feliz inicio de semana. Que termines de pasar feliz lunes igualmente, mi vida. Ernesto Shevers. Buenas tardes, mi bella querube. Espero que hayas pasado un lindo fin de semana. Hoy hay que felicitar a la bella Maru. Que Dios la bendiga. Debemos dedicarle una canción. Vamos a ver una hora para escoger la canción La Mujer y la Primavera de Bobby Valentín. Y espero no caerles mal, pero no tomo café. Gracias. Y Francia-Argentina a la final. Oye, eso. Me gusta tu sinceridad. Ernesto Chever, toma di que quick de eso de fresa. Amate. Te queremos igual, Ernesto. No te preocupes.

0: temazos, un temón, como dice mi amigo Napoleón de Mera. Ey, Napo, yo necesito como el picantito ese que tú preparas. Brutal, brutal. Todavía tú me estremeces como antes. Oye, el sábado la pasamos brutal, ¿sí o no? Se nos está acabando la fiesta, pero calma, que nosotros vamos a seguir con muchas transmisiones después. Vienen muchas festividades, viene Barbados y las temáticas serán así, tipo mundial. Así que estaremos ahí, vamos a continuar activados ahí en el Waymore, en muchos lugares. Así que nada más que pendiente para que sigamos la fiesta. Es que nos gustó mucho la recocha y queremos continuar. Por acá dice, tengo mi inquietud, ¿a quién le vas? ¿Francia o España, Inglaterra o Argentina? Ey, está difícil, pero mira, acá en el de Francia y España me quedo con España. Inglaterra con Argentina, si yo digo otro equipo me van a matar aquí los pelados, porque ya me dije, tú le vas a Argentina y punto. Así que imagínate, ahí sí tengo que pensarlo, déjame decidir, ay no sé, no mentira, yo le voy a Inglaterra. Dice, no, mi bella querube, mi vicio es la coquita o bebida de cola de lata roja, tú sabes, ay, oh, o sea, tú eres vicioso de eso, está bien, nosotros acá de café y tú de esa, aunque nosotros también le metemos a esa, te comento, Ernesto, así que un día que tú no tengas nada que hacer, tráete un par de sacas. Bien fría. Víctor Birria, buenas tardes, mi bella y hermosa amiga, el gran Víctor Birria en sintonía. Saludos y bendiciones. Argentina gana 2-0. Está bueno ese pronóstico. Me gustó eso, Víctor. Ricardo Bustamante, buenas tardes, Reina Azul, bendiciones. No sé si me puedes complacer con Pedro Arroyo, Solos en el Cuarto, ok. Dice, me encanta la programación que tienes para encender baterías en el inicio de semana. Yo les dije que la programación de los lunes siempre tiene que sonar a un viernes. Sí, señor, tiene que sonar a un viernes obligatoriamente porque venimos de momentos especiales y mucha gente llega aburrida al trabajo. Claro, en la mañana yo no te voy a recibir así. Por eso tenemos a Isaac Domínguez, que es adecuado para prepararte cuando inicias tu día. Un lunes ya, o sea, vienes de una fiesta y todo lo demás. Así que él te agarra suavecito ahí.
1: Él toma Nesquik de fresa. ¿Ah? Él también toma Nesquik de fresa.
0: Él también toma Nesquik de fresa. Yo, mira, voy a hacer una fiesta de quick de fresa. O sea, van a haber dos áreas. El área de los cafeteros, pues, y el área de la gente de los quick de fresa. ¿Quiénes serán? Ya sabemos que Ernesto y Domínguez. ¿Quién más? Creo, Mixi no toma café, me parece. Así que ella también va para el quick de fresa. Vamos a seguir nosotros. Ey, ¿qué me pidieron solos en el cuarto? Espérate, vamos a buscarla. Oye, vienen grandes fiestas, Master. Le estoy diciendo a la gente que no se preocupen, que Estela Azul va a seguir tirando la casa por la ventana en eventos y todo, porque viene Barbados. Nos vamos para Barbados. Y yo estoy añorando que llegue ya para los cócteles nuevamente. Eso me encanta. Me fascina. Vamos con Pedro Arroyo, Solos en el Cuarto. Tú y yo, bebé. ¿Qué te parece? ¿Qué te parece?

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Oye, qué delicia de tema, la mujer y la primavera, dedicada especialmente para Maru en su cumpleaños de parte de Ernesto Echevers. Viste, Ernesto, que te puse tu tema. ¿Qué me merezco? ¿Qué me merezco? Ey, Ernesto no me trae, pero ni un cafecito, una galletita. O sea, amigo. Marcelino, hola, Quero. Aquí estamos disfrutando otro inicio de semana en tu agradable compañía. Saludos. Gracias, mi amor. Gracias por estar en sintonía de Estéreo Azul. Vamos con todas las doñas bellas. Oh, my God. Doñita bella. Ey, esta canción es para que usted le suba todo el volumen. No, mi amor, este es para que usted rompa los decibeles con esto.

Doñita Bella, qué temón, como dice mi pequeña Polly Pocket, de un temazo rico, qué gana de un pull up, sí, no inventen, que después me regañan acá y que, hey. Dice Keru, ponle ese tema a Maru, ese es su tema, dile que va de parte del chamo Héctor, claro, hey, bueno, yo creo que todo el Team Azul sabemos cuál es, ¿eh? ¿Usted está clarito cuál es? Ah.

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6: Polipoca dice, totalmente de acuerdo, ese es el tema de ella, las medias negras, ese es el tema. Anja, feliz tarde, sensacional, hermosa reina, disfrutando la programación magistral. Saludos a mi bella Maru del Team Azul en su cumpleaños. Bueno, hoy hay arroz con marisco, hay ensalada de payasito, hay ensalada blanca, hay boquitas, bebidas a montón, open bebidas. Todo esto en la fiesta de Maru, esto va a ser un espectáculo. Beso a la Barbie, Barbie, me encantó el sticker. La rubia, buenas tardes, Reina Azul, feliz lunes. Yo por aquí, casi después de la ambulancia. Feliz happy birthday a mi amiga bella Maru, que Dios la bendiga hoy y siempre. Linda tarde, Reina. Linda tarde, muñeca. Gracias por estar en sintonía, Azul. Vamos todos para la fiesta de Maru. Eso, qué calor. Oh, my God.

veces el clima se pone así con bastante calor. Dice por acá, hola, Princesa Azul, Escalito Acrílico. Excelente programación. Saludos hasta Reyhan. Hasta Reyhan, mis saludos para ti. Gladys Magallón, buenas tardes, querida Querube, Reina Querube. En sintonía, disfrutando de la buena programación. Feliz cumpleaños para Maru. Claro que sí, oye, Maru tan querida. Qué bonito es que te quieran tanto, ¿sí o no? ¿Dónde están las pelinegras? ¿Dónde estamos las pelinegras?

Saludo para Luis López, dice feliz cumpleaños para la bella Maru, feliz día para Maru. Y voy a contar cuántos mensajes le han dado de cumpleaños a Maru. Y ahora tienen que felicitarla en el turno de máster. Sí, señor.

casi, casi finalizando la tarde sensacional de hoy lunes con un toquecito de fin de semana. Quedamos con ese gusto de lo que vivimos en la fiesta del fútbol el pasado fin de semana. Y queremos seguir viviéndola. Ay, ay, ay, un poquito de labia, bastó una mirada.

Óyeme, no podrás escapar de mí. Ay, ay, ay. Saludos para mi amigo Chicho Vega. Saludos, Kero, aquí saliendo del work. Vaya, y nos hemos reído con ese sticker, Master y yo. Y que esa vaina que es saliendo del trabajo. Ahora, pareciera que se hubiera fugado. Chicho, ¿tú te fugaste como 15 minutos antes o no? Por acá, Oscar Ruiz. Hola, Reina Azul. Feliz lunes. Salúdame a mi esposa Deyanira y a mi hijo Kevin. Vamos rumbo al oeste en sintonía. Beso a mi amiga Daisy Castillo. Me queda espacio para dos temas. En realidad no, pero yo le voy a robar unos minutos a Master. No se pone bravo para nada. Es que tengo que terminar de complacerles. Ya voy, ya voy.

0: Ay, que Chicho dice que... Dice Chicho que él sale a las 3:30 de la tarde. Y esos trabajos son extraños. Ay, que 3:30. No es de que a las 3 uno sale a las en punto.
1: Exactamente.
0: Él se autosale a las 3:30. Mentira, Chicho. ¡Mua! Qué lindo. Besos a Carmen. Dios te bendiga, Carmen. Besitos a Daisy Castillo en sintonía de Azul. Y bueno, este es para todo el Team Azul, que ellos estaban a la espera del tema. Dice que van a bailar esta canción para celebrar el cumpleaños de mi queridísima Maru. Faltaba esta de American Music. El perfumito, vente conmigo. El presidente del Team Azul y compañía disfrutando del temazo. Que la sigan pasando lindo en compañía del Master DJ. En compañía de Estéreo Azul, besos a mi queridísima, bella y hermosa Giselle. Saludos a Eric Singh en sintonía con su mamá, o sea, mi amiga Jit. La señora de Rivera, respetemos primero que todo, ¿ah? La señora de Rivera, ¿escuchaste, Master?
1: ¿Quién es la señora de Rivera?
0: Giselle. Ey, ey, respeta. Besitos.

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0: 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De vuelta a casa.
1: Natico.
0: Hoy es lunes. No hay juegos.
1: Forma de ser me pone.
0: Pero tenemos pelotas. A

Desde ya voy pidiendo pronóstico para estas dos llaves de semifinal. A ver, quiero escuchar a ustedes, los expertos. Más que nada las chicas, y las chicas les han atinado más que nosotros. Por algo son las mujeres, son más inteligentes que el hombre, ¿no?

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6: ¡De vuelta! La gente mandando sus pronósticos, papá. En un par de minutitos arrancamos pelotas a la cancha en esta versión de lunes. Quedan dos llaves solamente, cuatro partidos. Solamente cuatro partidos y decimos adiós al Mundial. Ay, Dios mío, nuestra vida no será la misma. Yo quiero saber la opinión de los expertos ahorita en pelotas a la cancha. Mañana se enfrenta Francia-España. Y el miércoles, Inglaterra-Argentina. Tus pronósticos.

6791-0991. Vienen bajando esos pronósticos para estas dos llaves ya de semifinales. Su opinión quiero escucharla. 6791-0991. Ahorita cuando arranquemos pelotas a la cancha en esta versión de lunes.

0: 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Vamos con un temita más para pasar al cambio comercial y luego el cambio arrancar pelotas a la cancha. Ya lo saben, quiero saber tu pronóstico el día de hoy. Los fanáticos de los equipos, aunque tu equipo ya no esté, mándame tu pronóstico porque quiero saber la opinión de ustedes, mis oyentes, los expertos y más que nada de las chicas. Las chicas han acertado mayormente, me ha dejado con la boca abierta, de verdad que sí, han acertado mucho más que nosotros los caballeros. Así que quiero saber tu opinión de estas dos llaves en semifinal del Mundial 2026. Mañana Francia-España y el miércoles Inglaterra-Argentina. Quiero saber cuáles son sus pronósticos para compartirlos aquí con los oyentes en el segmento Pelotas a la Cancha en un par de minutitos.
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2: ¡Yo mismo! De vuelta. ¡Ay, Dios mío! Luego de este temazo vamos a pelotas a la cancha. Quiero saber su opinión. 6791-0991. Programación de Vuelta a Casa aquí en Estéreo Azul hoy lunes.

0: Opa.
1: Bueno, momento. Un breve pantallazo al deporte, en este caso el Mundial, así que...

0: Mañana Francia hasta España, Argentina e Inglaterra ante Argentina. Miércoles. Ya se acaba esto, señores. Ya se fue la fiebre del mundial. El domingo acaba. Ya el domingo sabemos quién se corona campeón. Y después de ahí, cada quien a lo suyo, señora. Volvió a trabajar. Vamos a seguir trabajando. Vamos a ver sus pronósticos para estas llaves de semifinales. Mañana Francia-España. ¿Cómo creen que quede ese partido? Y el miércoles, Inglaterra-Argentina. Por acá Jesús Fuentes en sintonía. Dice, buenas tardes, Master DJ. Aquí estamos en sintonía. Jesús Fuentes, Barriada Puente Velázquez. Feliz inicio de semana. Saludos a todos del Team Azul. Y, por supuesto, saludo a Maru, la cumpleañera el día de hoy. Yo escribí un papiro para pa Maru. ¿Dónde está? Aquí está. Deja buscar el papel. Espérate. Aquí está. Y me costó. Me inspiré. En serio, me inspiré. Es así. Maru, feliz cumpleaños. Gracias. Mi inspiración. No se meta con mi inspiration. Yarito Bengoechea dice, buenas tardes, Master DJ. Presenta la programación de Vuelta a Casa. Bueno, señores, ya ves, semifinales, ya solamente 4 equipos. Por primera vez en la historia de mundiales, según lo que he leído, primera vez que el ranking FIFA está peleando el campeonato. Sí. Número 1 contra el número 2 y el número 3 contra el número 4. Veamos el partido de mañana, Francia-España. De enfrentamientos entre Francia y España ha sido un clásico en el fútbol, con una rica historia de partidos. Desde el 2006, Francia y España han jugado 11 partidos, con un historial de 3 victorias para Francia y 7 para España. Un solo empate. En los últimos 5 partidos, Francia ha ganado 3, empató 0 y perdió 2. Mientras que España ha ganado 3, empató 0 y perdió 2. En cuanto a los goles, Francia ha anotado 2.6 goles por partido, mientras que España ha anotado un 2.2 goles por partido. En Copas del Mundo, eso es partidos anteriores en general, pero en Copas del Mundo España ha tenido la ventaja en los últimos enfrentamientos, ganando 7 de 11 partidos, con un total de 18 goles marcados. Esto en cuanto al partido de mañana, Francia-España. Quiero ver su pronóstico. ¿Cómo creen que quede ese partido mañana entre Francia y España? Yarito Bengoechea, buenas tardes. A ver qué dice Iris.
1: Buenas tardes. Feliz cumpleaños para Maru. Por favor y gracias. Aquí estamos en De Vuelta a Casa con Master DJ.
0: Viste, hace copia de mi papiro. ¿Qué te pasa? Deja de estar copiándote. Tú eras así en la escuela, Iris. Ernesto Echever dice por acá, hermano. Saludos. La final Francia-Argentina. Ah, va a repetir la final del 2022. Yo opto por esa también. Yo pienso que se va a repetir, pero bueno, todo puede pasar. A ver, Ara dice por acá, DJ, mi humilde pronóstico al marcador ya no importa. Lo que importa es llegar a la final. Pasa España contra Inglaterra. Las estadísticas siempre pesan. Y si no, pregúntele a Brasil contra Noruega desde Chorrera. Ricardo en sintonía. Ahí está la opinión de Ricardo. Él no da marcadores, simplemente para la final él ve a Inglaterra ante España. Saludos a Yariela, también dice, presenta la programación. Roberto Santana, que dice el presidente del Team Azul. Bendecido comienzo de semana para usted y los suyos. Por aquí seguimos presente. Mixi también está en sintonía. A ver, ella me mandó. ¡Ey! Dice, Francia 1, España 2. Ella ve pasando España el día de mañana. Y el del miércoles dice, Inglaterra 2, Argentina 3. Es la opinión de Mixi. Wanda también en sintonía. ¿Cómo estás, Wanda? Bienvenida a la programación. ¡Maru! Ahí está la cumpleañera. Compláceme con ojitos chinos. Toma miércoles inolvidable, mamita. Pero te salva que está de Happy Birthday. Vamos a buscártela ahora. Damos unos minutitos por allá, hombre. Mientras, seguimos viendo, escuchando y leyendo la opinión de esta llave de semifinalistas para el Mundial.
2: ¿Qué tal, DJ Master?
0: Cuéntame.
2: Master DJ. Bueno, no, sí, con respecto a lo que es el ya las finales del Mundial. Bueno, te voy a decir la verdad que estos equipos están competitivos los cuatro. O sea, que cualquiera puede ser. Así que eso es lo bonito y lo importante, que ahora mismo la final no hay equipo que tú dices de que bueno, este es el más fuerte, porque todos están así. Todos están así. Bueno, yo para mí que sea Argentina o España. Argentina o España. Y bueno, reportando sintonía es Calito Acrílico de acá del lado del West, de Arraiján.
0: Mimo Calito Acrílico, la gente del West. Él ve a España y Argentina en la final. Roderick dice, buenas tardes, Master DJ. Mañana le voy a España. Ana Elena. Buenas tardes, Ana Elena.
3: Hola, buenas tardes. Yo pienso que la final va a ser igualita, igualita, igualita a la de hace 4 años. Francia y Argentina.
0: Así mismo pienso yo. Néstor dice, Argentina campeón. Aileen dice, hola, Master, está difícil mañana, pero creo que le gana España a Francia en un 2-1. Y tu inspiration hacia la cumpleañera me encantó. Va tarjeta Halmar. Sí, yo debería escribirle tarjeta Halmar. Gracias por eso, Aileen. ¡Qué barbaridad! La choma me quiere, no hay problema. Osvaldo Chifundo dice, buenas tardes, mi hermano Master DJ, en sintonía de vuelta a casa. Saludos, Francia versus Inglaterra en la final. Se nos va al Mundial, ya el domingo se acaba. Bueno, hablando de esto, ya les dije el historial entre Francia y España. Ahora vamos con el de Inglaterra-Argentina, que aquí hay demasiado trasfondo, señores, demasiado trasfondo, porque no solamente este enfrentamiento, esta rivalidad es en el fútbol. Vamos a explicar aquí historia con lo de las Malvinas y nada de estas cosas, pero aquí hay un trasfondo mucho más pesado. Y el historial en los mundiales, en rivalidad entre ambos equipos, a lo largo de los años, se han enfrentado en varias ocasiones con resultados que han dejado una huella imborrable en la historia del fútbol. En el 62 se enfrentaron Mundial, estamos hablando de Mundiales en este caso solamente. Inglaterra le gana 3-1 a Argentina. En el 66, Inglaterra le gana 1-0. En el 86, y hago énfasis en el 86, los eruditos, conocedores, seguidores de este vasto deporte, saben por qué hago unas comillas o pongo en mayúsculas este Mundial del 86, en donde Argentina gana 2-1. ¿Se acuerdan de la famosa mano de Dios? Sí, eso sí lo han escuchado. Bueno, en el 98 Inglaterra empata 2-2

0: Inglaterra ve Raúl Jaén este domingo. Partido creo que es a las 2 de la tarde, la final. Llegue quien llegue.
1: El domingo se acaba. Bueno, hablando de
2: España, esto, Francia,
1: el historial entre
2: Francia gana 2-1.
1: España,
2: Inglaterra con Argentina, depende cómo le piten a Argentina.
1: Argentina, que aquí hay
2: gana Inglaterra. Hay que ver los árbitros cómo quedan. Qué cantidad de plata se le dio para que ganara Argentina.
0: Dios mío. Siempre te quieren meterle picante a la vaina. Iris. ¿Eres cruel? No, cruel se me queda corto, mi vida. Esa palabra no llega ni a la rodilla. Escucharon la opinión de algunos oyentes para estas llaves semifinalistas. Mañana, Francia, España. Yo mi opinión. Ambos llegan a mí en buen momento, pero, es una Francia mucho más compacta y fuerte. En cuanto a equipo, siempre y cuando la tortuga no se deje embelesar, porque siempre pasa, entonces se le llena, no sé, de malicia, ego, que debería dejar a un lado. Pero, mi opinión, veo pasando España en el partido de mañana. Tremendo partido, eso sí, no va a ser nada fácil. Ambos difíciles, pero no sé, veo yo pasando España. Yo pensaba que se repetía la historia, que Francia iba a llegar a la final. Puede pasar, todo puede pasar, pero yo pienso que mañana España. Pienso, no sé.
3: Master, ¿hasta cuándo lloran esos bichos lovers? Mi equipo está eliminado porque yo soy Brasil. Pero qué lloradera.
0: Indiana, en sintonía.
4: Buenas tardes, Master, mi corazón. Feliz inicio de semana. Para mí, la final es Inglaterra-España.
1: En buen momento, pero.
4: Y Inglaterra va a ser el campeón.
0: Inglaterra campeón, dice Indiana este domingo.
3: Master. El mundial se lo va a ganar. Entonces, se le llena, no sé, Inglaterra versus Francia. Van a pelear los dos.
0: Ahí está la final que ven acá. Inglaterra, Francia dijo, ¿verdad? Fulvia.
5: Según indica la historia, Argentina tiene que ganar. Entonces sería Argentina-Francia.
0: Yo veo esa final también, pero... O sea, no la veo. Quería que se repitiera. Pero mañana, no sé por qué, algo me dice que España... Ese partido se puede ir a penales. Ese partido se puede ir a penales, que es lo que más creo yo que va a pasar. Y entonces pasaría España. Pero sí, podría repetirse la final de hace 4 años.
6: Buenas tardes, Master. Una pregunta. ¿Por qué los 3 mundiales que ha ganado Argentina han quedado en duda? Yo he visto 14 mundiales. En mi primer mundial lo vi a los 14 años en la Argentina 78, duda. El 86 la mano y ahora en el 2022 los penal. Solo que recorre el mundo entero, Master.
0: Hermano Roderick, todos los mundiales tienen polémica. Si no, pregúntale a Inglaterra y busca las historias. Si tú has visto 14 mundiales, esa única estrella que tiene Inglaterra. Pregunta si fue facilito o si no hubo detalles. Cada mundial le ponen polémica. A cada mundial. Eso es el amarillismo de la prensa para hacer noticia. Búscalo para que tú veas. Busca el campeonato que se llevó Inglaterra. Para que tú veas detrás de ello toda la polémica que le crearon o dicen ser. No viví ese mundial. Bueno, pero para que veas, todos los mundiales tienen polémica.
3: Mater, mira, tan duro, las dos llaves tan duras, yo veo pasando a Inglaterra y veo pasando a España. Para mí la final es Inglaterra-España, España-Inglaterra.
0: Inglaterra-España. Sí, estoy buscando acá el partido, yo creo que sí es el domingo a las 2 de la tarde. Bueno, por lo menos que sea bueno, sea tempranito, hermano, para que uno tenga una parrillada, una cosa así. Vamos acá aquí, final mundial 2026, para que me diga qué hora va a ser. Sí, a las 2 de la tarde. A las 2 de la tarde, papá. Qué bien. Eso estamos bien. Estamos bien hasta ahí. Albert dice...

0: Pixie, es que Argentina, es que dice que a Argentina le regalan todo. Ah, el que dice que a Argentina le regalan todo porque no apuesta, entonces que están seguros de que Argentina va a ganar. Buena analogía. Master, Francia gana la copa, dice por acá Alberto Bazán. Mojica. Cuéntame.
1: Master DJ. Vamos a ganar lo del Team Barça con Argentina, o si no con España. Eso va a ser la final.
0: España-Argentina.
1: Gana Argentina o gana España, va a ganar el Team Barcelona.
0: No puede faltar, ¿eh? No puede faltar.
2: Correcto, Bicholo. Yo con el Sabe Mundial. El del
3: campeonato que se llevó Inglaterra.
2: El del 70, cuando ganó Brasil. Primer mundial de Brasil. No, el tercero. Pero siempre ha habido polémica.
0: Siempre.
2: Pero el que tiene ganas de llorar va a llorar y va a inventar lo que quiera.
0: Uf, yo el primer mundial que yo recuerde haber visto cuando Naranjito fue la mascota. ¿Saben qué mundial es ese? España 82. El primer mundial que yo recuerde haber visto. Y no sé ni cuántos mundiales ya han pasado para acá. Ahora ya voy a sacar la cuenta.
4: Sí, Master, ese fue el gol fantasma contra Alemania. Yo lo vi. Buena tarde de nuevo.
0: Ajá, exacto.
4: Sí, pero lo de Brasil nunca han quedado en duda. Yo sé que el de Inglaterra quedó en duda.
0: Sí. De Brasil ninguno está en duda. Ajo, sería bueno buscar esa información. Dice, buenas tardes por acá. Porque Argentina tiene que ganar otra vez. Denle la copa. ¿Por qué Argentina tiene que ganar otra vez? Denle esa copa a otro país. Bueno, tienen que pelearla. Yo lo único que sí no me gusta poner en los medios, estos amarillistas que ponen todo tipo de noticias. Y está bien, esa es la manera de ellos de ganar y llamar la atención y de que lean sus medios. Es que ponen siempre de que fulanito merece ganar la copa. Sultanito merece ganar. Señores, el deporte no se trata de merecer, se trata de ganarla. Si fuera así, uy, Panamá también merece ganar la copa. Panamá luchó, nos falta el goleador, pero Panamá luchó, Dios. A ver qué dice por acá Saúl.
5: Hey, Master, ya los anti-Messi no son Haaland, ahora son franceses. Saludos.
0: Hey, voy a hacer una pregunta. No, Master, no haga eso, Master. No.
3: ¿Por qué Argentina tiene que ganar otra vez?
2: Disculpa, Master, lo que dijo el caballero, yo también estoy de acuerdo. Yo creo que Argentina nunca ha tenido una duda en el Mundial. El único.
3: Y también esa es la manera de ellos de
2: llegar. Selección que tiene.
3: Que lean su medio.
2: Dos.
3: Es que ponen siempre de que.
2: Clasificación completa. Ganaron todos sus juegos en dos mundiales. El último que me acuerdo fue el del 2002.
3: De merecer.
2: Corea-Japón. No perdieron un solo juego. Ganaron todos los juegos y en tiempo reglamentario.
3: No falta.
2: Un récord perfecto.
0: Epa, totalmente. ¿Vieron por qué yo pedía su opinión, papá? Mi público es el que sabe.
6: Buenas tardes, Master, mi corazón. Feliz inicio de semana. Para mí, la final es Inglaterra-España.
0: Ya.
3: En buen momento, pero...
6: Inglaterra va a ser el campeón.
0: Ya. Y la opinión de Indiana, Inglaterra campeón el domingo a las 2 de la tarde. Para que sepan. ¡Pelotas a la cancha! Breve pantallazo ahí de lo que está pasando en este mundial que ya se nos acaba, señores. Solamente 4 partidos y adiós. Atatay. Vamos a cerrar el espacio con un tema exclusivo. Aquí está lo nuevo de Capo. Este tema se llama Reina. Métele mente para que lo dedique. Voy a la pausa comercial y al regresar el tema que Maru me pidió. Tranquila, cumpleañera, vengo con tu tema. No se me ha olvidado, tranquilita. No te me arrugues.
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0: Mira lo que te voy a decir, mate. El mundial de fútbol es para que nos divertamos, pero todos sabemos que hay trampa. Mira la última trampa que se hizo con Trump. Te vuelvo a repetir, es una diversión, no para estar peleando, pero todos sabemos que hay trampa. Ya se sabe que la final va a participar Argentina, pero yo espero que esta vez Francia le dé duro y gane. Pero todo lo que sale del mundial es pura trampa, no polémica, trampa, todo está preparado.
1: Dice Ángel. No quería que se repita ese final, pero yo mañana veo pasando a España. Ese partido se va a ir a penal.

0: Bueno, ah, dice buenas tardes, llevo Mundial desde el 70. México campeón. México campeón. Ah, no, perdón, 1970 México campeón Brasil. Saludos, el licenciado Emilio Saavedra. ¿Cómo estás, Emilio? Gracias por esa sintonía. Dice Chameli, Mastercito, España campeón. Ay, ay, ay, la Chameli ve a España campeón. Bueno, amanecer, ahí veremos. Yo mañana sí soy sincero. Francia viene difícil, pero no sé por qué me late eso. Se va a ir a penales y pasa a España. No sé, ya veremos qué pasa. Cambio comercial y regresamos en breve.
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0: 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Qué buenos datos me están dando la gente ahí en Pelotas a la Cancha. Epa, es el pueblo. Ay, Gustavo dice por acá, también tiene polémica. ¡Gustavo!
1: ¿Cómo estás, Emilio? Gracias por esa sintonía.
2: Buenas tardes, Master. Mira, en el 1978, cuando Argentina ganó el Mundial, Argentina tenía que ganar por 4 goles a Brasil, a Perú. Y le ganó por 6. Con el pasar de los años, los peruanos admitieron que se habían dejado de ganar de Argentina. En el 86, Argentina gana el Mundial con un gol con la mano de Maradona, que él mismo lo admitió, menos la FIFA ni los árbitros lo vieron. ¿Qué más quieren? Cuando Inglaterra ganó su Mundial, la misión de Inglaterra era anular al mejor futbolista de todos los tiempos. No de ese tiempo, de todos los tiempos. Eso en antes de un nacimiento, Pelé. Esa fue la misión de los ingleses y lo lograron. Por eso ganaron.
0: ¿Escucharon? Sí, señores. Hey, siempre van a hablar de polémica. Está bien, existen. Pero esto que estás diciendo, ¿cómo se llama? Gustavo, eso es el documental que tiene Netflix. Perú no aceptó eso. Una persona, el patrón Velázquez, José el patrón Velázquez, habló de esto, que están hablando de que, bueno, es un mundial en el cual yo ni siquiera estaba por ahí, pero es lo que estoy buscando en fuentes. Los peruanos, una persona. Polémica con eso, es como tú dices, tenían que ganar 4-0 y ganaron 6 por 6 goles. Y en el de Inglaterra hubo polémica, no me digan que no. Hubo polémica, en ese mundial hubo polémica, qué escándalo, de verdad que sí, sobre ese campeonato que tiene hasta el sol de hoy. Inglaterra ya ha sido un pocotón. Nante, un oyente dijo que en los de Brasil no, yo en eso sí no he escuchado ninguno. Menos que me ponga a buscar para la historia para atrás, pero yo sí no he escuchado escándalos.

0: Ali. ¿Cómo estás, Ali? Dice por acá, Argentina gana y Francia campeón. Francia ni siquiera se ha despeinado. Epa, ¿cómo que no se ha despeinado a Marruecos? No le ganó facilito, papi. Ellos venían, porque son fuertes. Ellos vienen ganando fuerte y ahí no fue tan fácil. Yo mañana veo, no sé por qué me late que ese partido se vaya a penales. No sé por qué. Y veo pasando España. Ojalá pase Francia. Porque quiero que pase Francia, igual quiero que pase Argentina. Para que se repita esa final, pero eso no depende de nosotros ni de la opinión de ellos allá adentro. ¡Dalvis! ¡Dalvis le va a Argentina, papá! Dice, feliz cumpleaños a Maru y te daré mi humilde opinión bien corta. Argentina campeón. Oh, más corta el resumen no ha podido ser. Dice Jennifer K, tú no eres imparcial. Soy imparcial, Jennifer. ¿Qué te pasa? O sea, tu papá ni que te escuche. ¿Cómo tu hija de un árbitro tú vas a decir con un imparcial? Luis Villarreal dice, en 1967 también existió el gol fantasma de Inglaterra. Bueno, es el que te estoy diciendo. De eso no se acuerdan. Ellos se quieren acordar de ahora. Eso es cierto, hermano. En el 2014 no le cantaron un penal al Pipita Higuaín. Hay un pocotón de cosas. Por eso digo, las polémicas han existido siempre. Que ahora la tecnología de la facilidad de información que tenemos nosotros al alcance de nuestro celular, tengamos eso, no existía en el entonces. ¿No vas a aceptar nada que te digan de Argentina? Claro que sí. ¿Te duele que Argentina sea campeón, Jennifer? Aprende a perder. Stevenson dice, buenas tardes, Master DJ. Desentierren a Jorge Rafael Videla y sabrán la verdad. Hay que buscar como una máquina del tiempo, así como el DeLorean, para ir a esos tiempos y ver qué fue lo que pasó. En el 66, Pelé lo lesionó Portugal, no Inglaterra. En el 2002, Brasil acabó con todos, pero los árbitros dañaron el Mundial eliminando candidatos para favorecer a Corea. Mira, tú ahora metieron a Corea. Ya, ¿lo viste? Hay polémica en todo lo que busquemos. Para eso están los libros de historia. Bueno, ya ni los libros de historia. Buscamos aquí en Google y ahí van a salir el pocotón de polémicas que existe hoy por hoy en muchos mundiales, no solamente ahora. Ustedes, los jovencitos, lo están viviendo ahora. Tanta tecnología que hay. Saludos, Tocayo. Feliz cumpleaños, Amaru. Heidi Primera dice por acá. Master, para que le anuncien a los oyentes que hay un accidente en la vía Centenario hacia la ciudad. En toda la bajada de la curva después del estadio, dos camiones y un sedán están trancados. Nadie pasa, que agarren por Paraíso mejor. Saludos, gracias por la información, Heidi. Buenas tardes, Master Díez. ¿Cómo está? Mi equipo favorito es España. Para llegar a la final, desde el principio del Mundial lo ha sido. Quisiera novedad en este Mundial, pero como hay de todo en la Villa del Fútbol, la Villa del Fútbol, amanecerá y veremos, dice Paula.
1: Mira, Mate, es lo que acaba de decir, no depende de nosotros, sino de ellos allá adentro. Mira, vamos a ponerlo en el siguiente contexto. No podemos comparar el fútbol de antes, Pelé, fulano de tal y el otro, Maradona tampoco, con el fútbol de ahora. Para empezar, tú sabes por qué. Porque desde la introducción del VAR todo ha cambiado. Antes ganarse el título, y tú perdona porque estoy incluyendo a Pelé, antes ganarse tu título de campeón, el mejor jugador, era fácil porque no había bendito VAR. Ahora con la invención del VAR y de attention break y todo lo demás, ha crecido más la trampa, porque todo eso lo inventaron para programar más lo que al final viene haciendo el campeonato. Así que volviéramos el tiempo del fútbol de antes, vámonos para el de ahora, con toda esa tecnología, que tú sabes bien que la tecnología se presta para hacer trampa.
0: ¡Epa, epa, epa! Es que esto es como las armas, señores. En la historia, las armas se invitaron para el bien, para defender, pero ya no. Ahora depende del contexto y quién las utilice. Así mismito va todo lo demás. Eso del VAR, mucha gente no le ha gustado desde que se inventó esas repeticiones de los partidos. Entonces se pierde la malicia, se pierden un pocotón de cosas y para mí atrasan. Jennifer, que oigan a este que no eres imparcial. Cuando quieras hablar de deporte, mamita, te espero aquí y hablemos un poquito para quién no es imparcial. Luis Villarreal dice, Argentina campeón. En el Mundial 90 cantaron un penal a Alemania que no existió. No sé cuál es el tema con Argentina. Definitivamente son bicho lovers y están dolidos. Saúl Díaz, el tapicero, dice por acá, escándalo de Rivaldo y el arbitraje 2002. En el primer partido de la fase de grupos entre Brasil y Turquía, Brasil perdía 1-0 y el árbitro surcoreano Kim Jong tuvo decisiones muy cuestionables, incluyendo un penal a favor de Brasil. ¿Vieron? ¿Vieron? Yo lo dije. Yo desde Brasil no había escuchado, pero ahí está todo. Ahora con la tecnología tenemos todo a mano, toda la información. Y esto es del diario AS. Uno de los diarios que tú buscas como fuente informativa. Uno de varios que hay, ¿no? Gracias, Saúl Díaz, por eso. Elvia Edith dice, Argentina. Dice, España es la kriptonita de Francia y mañana explota Yamal. Mi selección siempre será Panamá y Brasil. Vuelvo y repito, para mí Francia viene mucho más robusta, mucho más fuerte, pero no sé por qué. Me late que mañana eso se va a ir a penales y se va a quedar Francia. Ojalá pase, ya después esperaremos si pasa o no Argentina. Entonces se repite la final del 2022, la llamada revancha, como dicen por ahí. Nancy dice por acá, hola Master, yo también quiero que gane Francia, pero España le suma más a la FIFA. La final será Argentina-España. Ay, diantre, Nancy. José dice por acá, buenas tardes, felicidades a Maru en su cumpleaños. Argentina campeón. Chameli dice, España campeón. Ahora no vayan a decir, Piqué quemó a Shakira para hacer polémica con España. Dejen vivir. ¿Qué tiene que ver Piqué? Piqué hace rato no está en la selección, mami. Deja a Piqué quieto allá con su... ¿Cómo es que se llama? Clara. Joyce Michelle. ¿Qué pasó, bonita? ¿Cómo estás? Dice, la historia, las historias hablan por sí solas. Todas las potencias han sido ayudadas. El dolor ahora es que existe el fanatismo de jugadores. Si Messi estuviera en el Real Madrid, no hablarán tanto. Buenas tardes. Ay, ay, ay. Cogen su lash de parte de Joyce Michelle. Dice por acá, con razón, Master, mucho tranque para la Avenida La Paz. Se repite lo del viernes, un trancón. Ay, Dios mío. 1966, el gol fantasma de Inglaterra, Alemania Occidental. ¿Vieron? Hay polémica. Hay polémica. Argentina campeón, dice por acá. Los mundiales siempre hay polémica. Francia 98, Ronaldo se enfrentó en la final y ganó Francia. Eso sí, el fútbol tiene que evolucionar. Que para no quedar atrás, novedad, el VAR para bien y para mal. Es que todo está hecho, pienso yo, desde la temática que queremos mejorar. Pero sí les voy a ser franco y sincero, todo esto es para publicidad, hermano. Esa pausa de hidratación, más daño es lo que hace, le quita la continuidad y el calor, el fogueo del juego. Pero claro, son 3 minutos en los cuales ustedes saben cuánto cuesta una publicidad en la pausa de hidratación. La que menos cuesta, cuesta $250,000. La que menos cuesta. Así que imagínense. Hilda, ¿cómo estás, Hilda?
2: 5 años, Amaro, Master.
0: Y ahí hay cosita linda. Le manda saludos también a Amaro en su cumpleaños. Dalvis, mañana gana España. Raúl Jiménez dice, lo que entiendo es que están aceptando que hay favoritismo. La gente está aceptando que hay favoritismo. Ender dice, buenas tardes, Master. En este mundial se ha visto la preferencia argentina, Inglaterra campeón. En estos momentos, los fanáticos son de Messi, no de Argentina. Bueno, es que me imagino que el fanatismo ha crecido bastante y está bien que siga. El problema, esto voy a meter, el problema de los equipos que se han quedado. Y quiero que alguien me discuta que no. Quiero que sepa que esta Jennifer, la flaca, me discuta que no. ¿Quién dejó a Noruega? ¿Quién dejó a Noruega? No fueron los árbitros. Fue Sørloth por querer ser egoísta y no darle la pelota en una jugada tan, pero tan marcada que estaba solito Haaland y él podía haber hecho el gol. Y no se quedaban. Vámonos a Brasil. No querían darle la pelota a Neymar cuando jugaba. Tuvo varias ocasiones en las cuales estaba solo. Si él la fallaba era otra cosa, pero ahí estaba Neymar. Vámonos a Portugal. A Cristiano, el equipo no acompaña a Cristiano Ronaldo. En esos equipos tienen que entrar un entrenador así tipo Luis Enrique a poner orden. que se dejen de estar estrellitas. Es el equipo. Jueguen para el equipo, no para ustedes. España campeón. Saludos al resto de Chever, que está en sintonía con sus clientes, de parte de Eric. Nelly, dice por acá, Di, España campeón, Calito Acrílico en sintonía en Arraiján. Está la furia roja, papá, España, ahí proclamándose campeón ya.
2: Hola, Master, yo le voy a Portugal.
0: Ah, pero Portugal ya no pasó. Pero bueno, ahí está el fanático de Portugal, le va a su equipo, aunque no haya ganado, aunque no haya pasado. Dice Master, disculpa, pero ahora se le pregunta a Gemini, a ¿qué dice? Copilot, a ChatGPT, y para cooperar será Argentina versus Francia, y espero que gane Argentina. Sorry for the haters. Ay, ay, ay. Dice Dalvi, fue el egoísmo de querer brillar y no dar el balón a la estrella. Así mismito, yo no entiendo, pero bueno. Le pasa a todos los equipos. A Argentina le pasó en el último partido. Para mí esos dos partidos del sábado tuvieron más aburrido que otra cosa. Así son las cosas. Abel Garay en sintonía. Joyce dice la Argentina de ayer, hoy y siempre. Voy a la pausa. Venimos en breve.
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0: Voy, Francia, Francia. Ay, papá.
1: Ahí está Úrsula, le va a Francia. ¿Pero le vas a Francia que gana mañana o que queda campeón?
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1: Nelly, dice Master, buenas tardes. Le aposté a Argentina a ver si esta vez si pierde como yo en la lotería.
2: 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Salud.
3: Aria, venga, vaya a hacer la costeñita premium y a la boca.
1: Ay, Dios mío. Nelly, tú la botaste.
3: Ryan Caso, la costañita premio.
1: Ay, Dios, dice Master, buenas tardes. Le aposté a Argentina a ver si esta vez si pierde como yo en la lotería. Y si gana y te gana ese billete, por lo menos el café acá en nuestra sala de redacción. Dos cafés, uno para mí y uno para la reina.
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1: Nico dice: buenas tardes, Master DJ. Y saludos de cumpleaños a Maru. Que sean muchos años más llenos de bendiciones totales. La mayor polémica del Mundial de Argentina 78 ocurrió el 21 de junio en el partido de segunda ronda donde Argentina goleó a 6-0 a Perú. Sí, exactamente. El resultado despertó graves sospechas de amaño, ya que la selección local necesitaba ganar al menos por 4 goles de diferencia para eliminar a Brasil y clasificar a la final totalmente. Eso hay un... Disney sacó un documental donde ahí está todo eso.
4: Un rato.
1: Dice Dalvis: todos los que piensan que está arreglado para Argentina, que apuesten su casa y su carro. ¿Están seguros que eso va a ser así? Dalvis, da la cizaña, Dalvis. Y en todos los mundiales ha habido polémica. Todos los países tienen una polémica u otra. Y como dice el dicho, los trapos, ¿cómo se dice? Se lavan en casa, así dice, ¿no? Más o menos. O es que no se acuerdan que hasta Panamá tiene polémica. O es que no nos recuerdan que un gol fantasma nos ayuda a nosotros a pasar directo al 2018, al Mundial de Rusia. ¡Y no decimos nada!
4: Siempre. No sé por qué.

0: una jornada extensa de pelotas a la cancha, la gente opinando. Me ha gustado la gente, todo el mundo poniendo su opinión. Dice por acá, gol de Blas Pérez contra Costa Rica y en la misma fecha perdió Estados Unidos contra Trinidad y Tobago. Clasificamos al primer mundial. ¿Amaño o qué?
1: ¿A vos?
0: Es lo que te digo, en todo. Mundiales, clasificaciones, en todo, señores, en todo. 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Saludos a Britney, a Lindsay y Natalie que van escuchando.
2: Master, tú le estás votando. Master, tú le estás votando.
0: Alex el Paisita dice, buenas tardes Master, el problema de la mayoría de nuestros equipos es ninguno de los jugadores quiere la responsabilidad de un país jugándolos, por eso no patean. Miren a Colombia, el man pateó, lo botó y ahora lo amenazaron. Y los argentinos son buenos y le ayudan. Claro, llegan. Nosotros, Panamá y Colombia, ni con ayuda llegamos. ¡Qué barbaridad, loco! Voy a cerrar con esta canción ya para despedir programación. Mañana, Dios primero, 4 de la tarde estamos por acá, luego del partido entre Francia y España. El partido es a las 2 de la tarde, pero yo creo que eso se va a tiempo extra y penales, para que sepan. Con esta voy cerrando programación.
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0: Ay, para que vayan disfrutando si bajen alguno de los tranques en este momento de nuestra hermosa y bella Panamá. Dale volumen simplemente. Esto es Estéreo Azul.

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